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0: Esta es nueva. 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

0: Thank you.
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0: Esta es nueva. 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

¿Qué tal, amigos? Tengan ustedes muy buenos días y movidos días. Oiga, si lo sintió, yo no lo sentía, por si acaso. Así que, bueno, ¿qué le vamos a hacer? Estamos con lluvia, temblores, falta, digamos, tornado. Nos faltan los truenos de lámpago acá en nuestra comuna nomás. ¿Eh? Bueno, saludamos a nuestros amigos de Radio Club 22.cl. La 106.3 en Casablanca, Digital Láser en México, Caleta Quintay, la 106.7 y Frecuencia Gamma. Vamos. 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Bueno, ahí están nuestros amigos que hacen posible que estemos junto a usted a esta hora.

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1: 12 horas con 42 minutos. 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Hoy estaba viendo aquí en mi teléfono, dice alerta noticia. Dos sistemas frontales dejarán lluvia y fuertes vientos este fin de semana acá en la quinta región. Así que chiquillos, vayan juntando velita, vayan juntando agüita, vayan juntando todo lo que para que no salga a comprar. 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Ahí están nuestros amigos que hacen posible que estemos a esta hora junto a Son Recuerdos.

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pero hay dos manos que el hombre hace tiempo ya olvidó. 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Miren bien, quiero que vean, pues son las manos de Dios.

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1: Hoy recibí una carta que me emocionó sinceramente. No traía remitente. Y para contestarla, no sé a quién me dirijo.

13:12 allá. Bueno, así ya estamos finalizando el programa Son los Recuerdos a través de Radio Club 22.cl, la 106.13 en Casablanca, Digital Láser en México, Caleta Quinta y la 106.7 y Frecuencia acá. ¿Qué nos toca ahora?

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3: Chilele, compadre, la manzana, ¿eh? 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

0: cajita con naranja.
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0: Listo, compadre.

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1: 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Traspuesto el paso difícil, me tropecé con sus voces.
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1: 13 horas con 58 minutos. Bueno, así estamos finalizando el programa del día de hoy. Gracias a Radio Club 22.cl, la 106.3 en Casablanca, Digital Láser en México, Caleta Quintay, la 106.7 y Frecuencia Clan. 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Nos volvemos a encontrar mañana cuando le digamos son recuerdos a través de radioclub.cl.
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Castro. ¿Cómo les va? Muy buenas tardes. Buenas tardes, bienvenidos. Bienvenidas. Ya estamos en vivo desde Casablanca. Con más de algún problema.

0: no puedo entrar a mi TikTok.
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0: Vamos a hacer algo, espérenme, vamos a hacer algo que no se debería hacer. Vamos. 1, 2, 3, 4.

Ya, todo bien de nuevo, todo de nuevo. Espéreme, que me están reclamando ahí, ya. Aguánteme. Todo de nuevo, aguánteme. Todo de nuevo, espéreme, que tengo la pura tienda la nomás. Ya, ahora sí, todo de nuevo, porque tengo la pura tienda la. Aguánteme un segundito, que estábamos aquí. Aguánteme un segundito, que estábamos echando a andar de nuevo los equipos.

Tenemos problema con el TikTok. No puedo leer sus mensajes. ¡Ahora sí! Bueno, nos falló el computador, mil disculpas.

Ahora sí estamos. Mil disculpas. Así son los programas en vivo. Mil disculpas, así son los programas en vivo. Estamos en vivo desde Casablanca y estaba saludando a nuestros sponsors. Nos quedaba Criadero de Aves, perdón, La Granja Mi Ángel. Ubicada, vamos, hagamos todo de nuevo nuevamente. 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

les pido mil disculpas, pero tuvimos que reiniciar los equipos. Ustedes saben que estos equipos son igual que yo, viejitos. Son viejitos los equipos, entonces el computador es viejito y...

Estamos en vivo desde Casablanca. Con cielo nubladito por acá, dice que mañana tenemos sol. Rodriguito Vázquez, ¿cómo estamos? Máster de los máster de los máster de los máster de los máster. Póngale, don Ricky, con todo, si no, ¿pa' qué? Sí, pues con todo, si no, ¿pa' qué?

0: Ya apliquémosle al me gusta en el Facebook. Apliquémosles al tap tap en el TikTok. Cuéntenos de dónde nos ven, de dónde nos escuchan.
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0: Estamos en vivo desde Casablanca, quinta región. Este es el programa
1: Bonito.
0: Rabiando con Richie. Hola, mi amiga Violetita, la reina del TikTok, ¿cómo está? Buenas tardes. Vicky, ventas de ropita. Hola, ¿cómo le va? El amigo Eladio desde Curanilagüe.

0: bien violetita, la reina del TikTok.
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0: Bertita nos está viendo desde la comuna de Quilleco. Hola, del sector Cantera, allá en la comuna de Quilleco. Por ahí vi a mi amiga Magdalena de Rancagua. Aquí estamos en vivo desde la quinta región, desde el Valle de Casablanca. Y en el Facebook. Recuerde que también estamos en vivo a través del Facebook de Canal 74 de Placilla. Estamos en Quintay, sí pues. Estamos saliendo como cañón en Quintay. En la 106.7 FM, Radio Caleta de Quintay.
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0: Estamos en Santiago, en la región metropolitana. En la 106.7 FM, Radio Doble Cero. Estamos también a través de Radio Club 22.cl, Radio Club 22.cl. Estamos en la Radio Tropical Chile, en Tropical.cl, Tropical con K de Kilo. Estamos en Ciudad de México, a través de Radio Digital Láser México. Allá en México son el mediodía con 22.

0: Carmencita Araya, todo va a salir bien, sí. Son detalles nomás.
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0: Neguito Arao, ¿cómo estamos, Neguito? Al rey de los limones, ¿cómo estamos, Neguito? Apareció Mónica Ramos. Salud. ¿Llegó el internet a Guayihuayca o no? ¿O no, madrina? ¿Llegó el internet por allá o está arriba de un árbol? La última vez dijeron que estaba arriba del árbol, afuera de la posta de Guayihuayca. Así comentaban. Gladys Ávila, hola, ¿cómo le va? Buenas tardes.

Oiga, déjeme mandar un saludito a la señora María Ponce, ya de allá de Quebradilla, de Lobo Valle. Yo estaba metiendo la ropa a la lavadora y pasó justo, me pilló la señora María. Así que ella nos escucha y aprovecha de hacer puzzle y nos escucha hasta ahora allá en el sector Quebradilla, en la localidad de Lobo Valle. Me pilló justito, señora María, estaba entrando la ropa a la lavadora.

Mónica Ramos, ahí va el internet mejorando. A veces se echa a perder. Hola Lizeth Andrea. Hola tío Richie. Quiero mandar un saludo a mi mamá, que está muy triste. ¿Por qué está triste? ¿Qué le

Estamos en vivo desde Casablanca. Un saludo para Luis Cornejo. Se nos perdió la licencia.

0: Saludos para Amigo Gato, desde Copiapó. Buen amigo gato, Juanito Madariaga, que todos los días nos ve por el Facebook. Y cuando no estamos en el Facebook, nos ve por el TikTok.
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0: Y cuando no estamos por el TikTok...

¡Ya estamos conectados! ¡Mil disculpas! Pero por problemas técnicos, ya estamos conectados en Valparaíso y en Viña del Mar, en la 101.3 FM Club, la radio de los buenos amigos. Estamos también conectados en la 97.5 FM, en Laguna Verde, la radio interactiva. ¿Cómo les va, chiquillos? Bienvenidos, mil disculpas. Yo me había mandado un condor por acá, pero ya estamos listos y dispuestos para acompañarles con Ricardo Castro. Violetita está ahí. Hola, Carmencita María.

0: Ya estamos conectados en Valparaíso y en Viña del Mar. Estamos en la 101.3 FM Club. ¿Cómo les va, muchachos? Soy yo.
1: Horas 34 minutos.
0: 26 minutitos nos separan ya, con gallito incluido, de las 3 de la tarde.

0: Oiga, en un ratito más le voy a estar hablando de lo que se viene, el gran evento en Casablanca. Los 35 años de los 5 del Valle, la celebración este 15 de agosto en la Casona de los Vázquez. Más tardecito le voy a estar dando todos los detalles. Van a haber 7 grupos. Siete grupos en una sola noche. De allá somos, hace tiempo que no bailo. Ya que nos invitaron al bautizo allá en Guayihuayca, voy a tener que ir a bailar allá a la Casona de los Vázquez. Ya que no me invitaron al bautizo allá en Guayihuayca. Margarita, buenas tardes, ¿cómo le va?
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0: La Olguita. Olguita Casa Cordero desde Rengo. Hola, Olguita, ¿cómo le va? Saluditos.
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0: Saludos para el Luquita, el locutor radial de su Radio Feliz. Buenas, Luquitas.
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0: Estamos en vivo desde Casablanca. ¿Sí? Esta es la tarde simpaticona. En esta jornada de día

Él pues nunca va. Lo tengo invitado. Y usted no monta. Es que no sé cómo llegar.

0: Hoy el Mecha nos manda saludos, güey. Pregúntale al Mecha cuando hacíamos los carretes, ¿cómo eran nuestros carretes? Saludito para José Manuel, más conocido como el Mecha. Buena, Mechita.
1: ¡Ándale!
0: El que monta no se pierde. ¡Ay, locomoción! ¡Ya, y cómo hay que hacerlo! Me bajo en el terminal de Coquimbo, de La Serena.

Saludos para mi amiga Marilú desde Rengo. Mi amiga Marilú Ortiz. Por aquí tembló. Ayer a la 1 de la madrugada. Yo jamás lo sentí. Yo estaba haciendo programa por TikTok cuando tembló hoy día. Por acá. Casi grado 5. ¡Ay!

0: Bien, bien, amiga Marilú, bien. El susto nomás del temblor.
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0: Ayúdenlo con los tap tap en el TikTok. Ayúdenos a compartir. Sigan mi página. Queremos llegar a los 10.000 seguidores. Nos faltan 7.200.

Aquí tenemos cielos nublados. Por acá cielos nubladitos en el Valle de Casablanca. Más mañana dicen que va a haber sol. Puede que caiga una gota de aquí a la tarde. Mañana tendremos solcito y el viernes tenemos lluvia. Atención, la gente del norte, también va a llover por esos lados nuevamente. Ya, pues mi madrina me dejó ahí. Madrina, ¿qué hago cuando llegue al terminal?

Cuando esté en el terminal me llama. ¿Y en cuál terminal? ¿En La Serena o en Coquimbo? ¿En La Serena o en Coquimbo? Margarita, en la Metropolitana está nublado. Lo más lindo, las cordilleras están blanquitas. Mucha nieve. Ahí apareció mi amiga María.

0: ¿Qué le pasó? A ver, ¿qué pasó? ¿Qué pasó, Carmencita?
1: Está triste la Muriel Ricardo.
0: ¿Por qué? ¿Qué le pasó? ¿Qué le pasó a la Muriel? ¿Por qué está triste?

Ahí usted ve dónde. ¿Está triste por su chivito o no? Echa de menos su chivito. A propósito, al Nigua se le perdieron 3 corderos. Y de los 3, 2 eran del maestro carnicero que lo tenía pastando. La cuevita. Está triste por su chivito. No tiene novedad de él, ninguna respuesta. Habrá estado, cuando vinieron los temporales, habrá estado en la alta cordillera, arriba, en los cerros, por allá.

Hola, amigo Toño, ¿cómo está? Buenos días, buenas tardes, buenas noches. Morenaza, hola, buena música, gracias. Mi amiga Magdalena, saludito desde Rancagua. Síganos. Ayúdenos a compartir, a darle tap tap. En el TikTok, en el Facebook, ¿cómo estamos? ¿Hay alguien por ahí a esta hora en el Facebook? La chiquilla de San Miguel.

el amigo Toño, aquí estamos, mi estimado amigo, arreglando el lector de pantalla que se quedó pegado. ¿Y si lo reinicia, amigo Toño? ¿Dónde está la audiencia? Deben estar todos bailando. Está muy buena la música.

0: Tengo diabetes, hombre. Buena, amigo Javier. Buena, ¿cómo estamos, amigo Janolipe? El Toño, ahora estoy usando un lector chino, pero está en español, es un lector de emergencia. Hola, hola, dice amigo, soy nuevo, lo compartió mi amigo, Magdalena, amigo de Magdalena, hola. Copito de nieve se llama. El chivito Copito de Nieve se nos extravió allá en la cuarta región.
1: Los Sancho también lo tienen, mira.
0: Mónica Ramos está por ahí.
1: ¿Qué digo?
0: Copito se llama. El chivito se llama Copito. Mónica Ramos está por ahí.

Recuerde que estamos en vivo desde Casablanca. Esta es la tarde. Ahí, espera, ahí sí. Esta es la tarde simpaticona con el Richie. 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

0: Estamos guateando pero pesado. Marquito Sánchez. Saludo desde Valparaíso. Le mando saludo a mis dos amores, Jocelyn y a mi hija Florencia. Buena, buena, Master. En Valparaíso estamos en la 101.3 FM Club. En Valparaíso, 101.3 FM Club. Recuerde que en Valparaíso y en Viña del Mar estamos en la 101.3 FM Club. Ya se nos viene el bloque romántico. Bajamos las revoluciones. Son las 3 de la tarde.
1: Son las 15 horas.
0: Bajamos las revoluciones. Son las 3 de la tarde. Ahora viene una hora de baladas en español. Luego a las 4 volvemos con las cumbias y las rancheras. Hasta las 5. Es momento de bajar las revoluciones. Son las 3 de la tarde en punto.
2: Le quedan 5 minutos con la chica.
0: Bajamos las revoluciones. Es momento de la música.

Así hemos comenzado el bloque romántico. Solo baladas en español y hasta las 4 de la tarde. Marquito Sánchez, que está allá en Valparaíso, que le manda saludos a sus dos amores, a Jocelyn y a su hija Florencia. Buena, Marquito. Saluda a la gente que nos escucha allá en Valparaíso y Viña del Mar, en la 101.3 FM Club, la radio de los buenos amigos. A propósito, déjeme saludar a don José Miguel Moreno. ¿Cómo estamos? Carmencita Araya quiere un temita de Camilo VI. El amigo Esteban Nové desde la comuna de Pedro Aguirre Cerda. Ahí estamos en la 106.7 FM, Radio Doble Cero. Sin condición. Leo Contreras, hola, ¿cómo le va? ¿Cuándo está de cumpleaños, señora Leo? Hoy día, no me diga. Vamos con los temerarios.

Recuerde que a esta hora estamos en el bloque romántico, las baladas en español, desde Casablanca, quinta región, la tarde simpaticona. Elizabeth desde la región de los ríos,

0: Margarita, quiero escuchar una canción de José Vélez, Vino Griego. Magdalena, felicidades, señora María, que cumpla muchísimos años más. Le mando muchas bendiciones. Los Pelegrinos del Amor, quiere la cumpleañera más tardecito. A las 4 volvemos con las cumbias y ranchera. Hola, Berito, desde Coquimbo. Hola, Dorquita Hurtado. A esta hora estamos en las baladas en español. Hasta las 4, luego vuelven las cumbias y la ranchera nuevamente. Y por el mismo precio.
1: Horas, 10 minutos.

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1: En el año 1942, y aunque al inicio fue futbolista profesional, una lesión lo llevó a cambiar de rumbo. Algo parecido a ti, ¿no?
0: Sí.
1: Se dedicó a la música. Aprendió guitarra, aprendió acordeón. Y de pronto comenzó a cantar en hoteles y locales de Mallorca, donde fue descubierto. Su carrera despegó en los años 70, con una canción que se convirtió en un símbolo de ternura y nostalgia. ¿Adivina cuál, Richie? El vals de las mariposas. Inspirado en la imagen poética de mariposas danzando en un jardín, Dani Daniel nos regaló un vals que conquistó España y América Latina. Con su voz cálida y melódica, transmitió la fragilidad del amor, ese sentimiento efímero que, como las alas de una mariposa, se disfruta intensamente aunque dure poco. Jeje. El impacto cultural fue enorme. El vals se transformó en himno de serenatas, programas radiales y celebraciones familiares. Generaciones enteras lo adoptaron como recuerdo de juventud y amor romántico. Además, Dani Daniel compartió escenarios con grandes artistas como Julio Iglesias, Nino Bravo, Rocío Dúrcal, consolidándose como referente de la balada melódica. Así que, Richie, esta cápsula es para ti y para tu audiencia. Un homenaje a Dani Daniel y a este vals que sigue revoloteando en la memoria colectiva, recordándonos que el amor, aunque sea breve, puede ser inolvidable. Amigos y amigas, soy Dorca Hurtado, su amiga.
0: Déjeme agregar, por si muchos no desconocen el tema, por qué yo con el vals de las mariposas. Yo no tocaba esta canción hasta que un día Carlitos Castro, de allá desde el sur,
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0: me pidió este temita. Y justo en ese momento Mónica estaba visitando a su mamita ya en el cementerio de Guayihuayca. Y se dio todo porque tenía muy lindo. Me había mandado junto unos videitos ahí, se veía muy lindo ahí donde ella descansa en paz. De ahí en más que estuvimos todos los días siempre poniendo este temita dedicado a la señora Rosalía Cortés. Es por eso del Val de las Mariposas. Y ahí pasó a ser como nuestro himno de las baladas románticas. ¿Se recuerdan o no la gente del TikTok?

0: Hola. Es muy hermosa esa canción, me trae muchos recuerdos.
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0: El amigo Toño, yo sí recuerdo, amigo mío. Berito Romero, hola, hola, linda tarde, don Ricardo, aquí escuchándolo.

Les cuento algo, me voy a tener que retirar. No me siento bien.

0: Vamos a escuchar al Toño. Adelante, Toño, te escuchamos.
1: Mi estimado amigo, para el bloque romántico del día de hoy vamos a recordar una canción del año 1973 del cantautor Emilio José. Pero esta es una versión remasterizada en el año 2015 con Amaia Saizar. Soledad es una canción que se ha hecho popular a nivel mundial, sobre todo en Latinoamérica. Y esta es una versión del año 2015 en su remasterización. Con ustedes, Emilio José.

0: No, mejor me quedo callado, no voy a decir nada. Solo lo que voy a decir que Mónica Ramos, como todos los días, nos pide un temita para su mamita.
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Hola, Luquitas. Ah, yo no tengo acceso al WhatsApp de la Radio Club. Tiene que enviármelo a mi WhatsApp, Luquita. Al más 569-3875-1715. Ahí se lo dejé en el Facebook.

Mucha gente no me comprenderá lo que voy a decir, pero a veces, como en las redes sociales, hay gente que escribe y se burla de uno. Uno también con el tiempo conoce gente maravillosa que se transforma sin querer, se transforma en alguien importante en la vida de uno. Yo a través del... Bueno, en el Facebook ya me conocen más, pero en el TikTok he conocido gente maravillosa. Gente que es increíble, que a uno pasa a ser parte de la compañía. No solo yo con ellos, sino que al revés. Y a veces llega gente en un momento malo de uno, en la vida de uno. En momentos a veces de... En momentos que a veces uno se siente triste. Y a veces aparecen personas que se ganan el corazón de uno.

Por eso a veces cuando se dice por qué yo insisto tanto en transmitir en el TikTok, sobre todo, porque hay gente que lo acompaña todos los días a uno. Así como uno puede ser su compañía, ellos también.

pero me voy a quedar con las palabras que me dijo hoy la señora María. La señora María Ponce me dijo, dele para adelante nomás, Ricardito. Yo lo escucho todos los días y ahí, mientras lo escucho, armo el puzzle, me decía ella. Entonces esas cosas son bonitas.

0: Violet, si no me he muerto, aquí estoy.
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0: Así es, dice Verónica.
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0: Pilar, arriba ese ánimo, don Ricardo. Queremos verlo contento. Así como es todos los días.
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0: Benito Romero, abrazos don Ricardo y ánimo, lindo su programa. Harta compañía con usted. Marilu Ortiz, ya Dios le mandará el verdadero amor. A veces tarda, pero llega.
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0: Violetita Alarcón, usted es una persona maravillosa. Amable y muy tierno, y tiene que estar tranquilito, siga así. No, si ya está ya. Luisita Ovalle. Violet le responde a Marilú Ortiz. Claro que sí, ojalá a mí me mande uno. ¿Cómo que a mí me mande uno si ya está ya? ¿Cómo que me mande uno si ya está ya? A ver qué pasó ahí. ¿De qué me perdí?
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0: Saluda a don José Azócar Villalón ahí en el lago Rapel.
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0: Bernardita Arao.
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0: Hola amigo, buenas tardes, que tenga un excelente día y una excelente semana.
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0: Hay días que uno tiene más pena de lo habitual, ¿no es cierto? Es normal.

0: Bayolet dice: los hombres lloran y las mujeres facturan.
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0: Hay que facturar harto para comprarse el teléfono.
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0: Luisa Ovalle, no me haga llorar. A mí, soy muy llorona. También. No, sí, a mí. A mí Dios me ama. El único que me ama es Dios a mí. Te lo digo yo porque he pasado hartas cosas malas y así todo. Soy un agradecido de Dios. Con lo poco y nada que tengo, soy un agradecido. Once minutitos nos separan ya de las 4 de la tarde. No voy a hablar más.
1: Quince horas, 49 minutos.

La Sandrita Ramírez, hola Richie, ¿cómo estás? Oye, no pasó nada con Marquito hoy. Me cagué de hambre, dice. Aquí se gana poco, pero se ríe harto uno.

0: Espero le hayan gustado las románticas.
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0: Que aguante el que lleva sangre romántica, llorones.
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0: A mí no me da vergüenza llorar. Y si tengo que llorar por una mujer, menos me da vergüenza. ¿Por qué me debería dar vergüenza?
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0: ¡Ah! ¡Buena poeta!
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0: Oiga, a propósito, mañana volvemos con los poemas porque se me pasó la hora. Y tenemos compromisos comerciales.

Luquitas, amigo, le mandé un audio para que sepan en la radio FM Club. Ah, que yo transmito nomás para allá, Luquitas. Yo no tengo acceso al WhatsApp de ellos. Ahí le dejé anotado mi número. O mándeme un audio por Facebook. Ningún problema, aquí se lo paso el audio nomás. Mándeme un audio por Facebook, por Messenger.

se fue a llorar. Carmencita dice: saludos para mi hermanito Juan. No, no me fui a llorar, fui a ver. Que algunos saben que yo tengo unos perritos pug, unas perritas pug, y las tengo en el patio y me estaba asomando porque está muy nublado por acá. Dije yo, jamás que ahí caiga una gota. Y tengo mis perritas allá afuerita. Esas que langüetean las piernas.

Oiga, quiero decir algo. Bueno, mil disculpas, mañana ya vamos a volver a la normalidad. A veces uno pasa por cosas que muchos no entienden ni me comprenden, pero algún día en la vida me van a comprender. Van a decir, pucha, el cabro que era bueno el que hacía programa. Llorón, pero era bueno.

Mónica Ramos, hacen pun. Las perritas. Si supiera usted. Violet, mañana no hay poema porque el locutor llora mucho. Así que desde mañana no.

0: Les puedo preguntar algo en serio, pero muy en serio, no es nada aquí. Ustedes saben que aquí no hay rank, aquí no es rating ni nada por el estilo. ¿A ustedes les gusta la romántica? ¿Les gusta que haya una hora de bloque romántico? Porque si no les gusta, mañana mismo lo eliminamos nomás. Y aquí hay que escuchar la voz del pueblo.
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0: Mil disculpas.

Ahora están echando de menos los globos. ¿Cómo es la cosa? Si antes decía que estaban feos los globos, y ahora, ¿qué pasó con los globos? Bueno,

0: Vamos a escuchar al Toño, a ver qué le pasó al Toño. Te escuchamos, Toño, adelante.
1: 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Y el caballero dijo, ¡aló! Y un mudito, ¡ñe! Y el caballero dijo, ¡ah, te ocupado! ¡Chao!
2: Fiesta Casa Blanca, la tarde. Son las 16 horas.

Déjeme saludar rápidamente a nuestros sponsors y les voy a hablar lo que se viene el próximo 15 de agosto. Violet quiere venir a bailar, yo la invito a bailar el 15 de agosto. ¿Le dan permiso para salir a bailar? 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

amigo Rorro, ¿cómo estamos? Los globos se los llevó Julio. Oye, saludito, sí, toda la razón. Saludos para nuestros hermanos del Perú en su aniversario. Déjeme mandar un saludito aquí en Casablanca, Mini Market Piura. Saludos para Laverito ahí, para su familia, para todos los hermanos peruanos que están en Casablanca celebrando sus fiestas patrias del Perú. El Toño está comiendo broto con rienda. Hola, señora Ofelia.

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0: Bueno, amigo Ricardo Salazar, bueno, yo sé que está en un tiempo complicado, ¿no? Yo sé, lo tengo claro eso. No tengo su número de WhatsApp, pero igual le quiero saludar a usted, a toda su familia. No sé lo que está pasando, yo sé lo que está sucediendo, pero lo quiero saludar a usted nomás, lo quiero decir feliz, alto ánimo para usted y para toda su familia. Yo sé que le voy a regalar una canción que se llama la canción de Luis Fonsi o la mitad de Gilda. Dile lo que te gustó de tu rancis, tu mejor compañía, y mándeme su número de WhatsApp.
1: Ahí se lo mandé, Luquitas.
0: Para que ya llegue mis vacaciones, para que sepa.
1: Buena, aquí Luquita.
0: Aquí lo estoy escuchando y aquí arriba el ánimo, amigo.
1: Vale, buena, Luquita.
0: Un temita de Gilda.
1: Oiga.
0: Arriba el ánimo, amigo. Lo quiero mucho.

0: ¿De dónde nos ven en el TikTok? Aparte del teléfono, ¿hay alguien por ahí? Aparte de la señora Gabriela. Aparte del Toño. No hay nadie más.
1: ¡Varón!
0: La señora del Chivito.

0: El amigo Esteban desde Linares, buen amigo Esteban.
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0: El amigo Toño, ya terminé de almorzar unos ricos porotitos con unas buenas sopas.

0: Esta es la zona Palacio, pero en su momento se recuerda que tuvo muchos cantantes. Después que salió Tommy Rey, pasaron muchos cantantes. Muchas veces se presentaba con dos y hasta tres cantantes la Sonora Palacio. Violet, ja, ja, ja, ja. El que me quiera, que me aguante. O si no, lo regreso por el mismo camino.
1: Salvador Miranda, a eso de la luna. Se sentó a la orilla del río y miró la luna. Y le preguntaba...
0: Y su situación sentimental, si no es mucha mi,
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0: mi inoportuno de metiche,
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0: su situación sentimental, ¿cuál es?
1: No,
0: soltera, casada, viuda,

0: Adán tiene su propia Eva. Eva tiene su propio Adán. Si a usted no le llega el amor, eso significa que usted es la serpiente.
1: Saludos te mandaron de Argentina, Toño.

0: El amigo Leoncio dice que es casado y no disponible.
1: Abrígame un poquitito, negra, de gran calidad.
0: Bayolet dice, soy viuda, ayer lo asesiné, por lo tanto me considero, me declaro viuda. El Toño tiene más cuerno que yo. Marilú, mi Adán me salió muy porfiado. Como cuesco de duro. Hoy, ¿cómo le fue con los exámenes a su marido? ¿Le fue bien? ¿Cómo le fue con los exámenes? Hoy día no tenían los exámenes, ¿o ayer?

Buen amigo Chucaco. Buenas tardes, parientes. Saludos. Hoy desde la comuna de Ñuñoa, retirando a los pequeños del colegio. Cuidadito con las tías del jardín.

0: Bayolet dice que es semi casada, pero no muerta.
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0: ¿Cómo eso de semi casada?
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0: conviviente.

0: amiga Marilú súper mal, pero no se cuida. No deja el cigarro, todos los exámenes malos, pucha.
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0: Bueno, yo no fumo, pero
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0: Es una adicción, pues, ¿no es cierto? No es de un día para otro dejar de fumar. Yo con suerte en mi vida a lo mejor me he fumado una cajetilla. Sobre todo cuando joven, de sapo, de metiche, de mono. Pero me aburrí porque me fumaban todos los cigarros de ahí y nunca más fumé. En noticias que a nadie le importa.
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0: Carmencita Araya.
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0: Chucaco, aquí está nubladito. Carmencita Araya, semi comprometida a la Violet. Bueno, ¿cómo es eso, po? ¿Cómo es de semi comprometida? ¿O es comprometida o no es comprometida? ¿O anda ocultando el ganado? Violet, yo me quiero perder con dos tíos del jardín en el río Elqui. María dice, soy soltera y me gusta la música.
1: Eso.
0: Hilda, yo te invito a fumar. No, yo no fumo. Muchas gracias, pero yo no fumo. David Rodrigo, saludito Ricardo desde Valparaíso. Buena, máster. Un abrazo gigante para usted. Yo sé que hoy día es un día muy triste para usted, pero de acá, con mucho respeto, un abrazo para usted, máster. Fuerza, amigo, fuerza. Yo sé que hoy día es un día muy triste. Hoy se cumple un año de la partida de su pareja, un año. Un año, como pasa el tiempo. Violet dice, es que la persona que me anda conquistando se vuelve puro salto y puro salto pedo y nada más. ¿Pero por qué, pues? ¿No se quiere comprometer con usted? ¿Anda ocultando el ganado? Cuente, cuente, si aquí somos todos amigos.

Marilú, Marilú había dejado el cigarro, pero quizás el estrés del trabajo lo hace fumar más. Ah, claro, muchas veces, ¿no es cierto? Eso puede pasar. Buenas, Neguito Arao, ahí lo vamos a buscar. Es muy pelado, se pela con otras y se hace la víctima. ¿Y se puede saber, es de allá, de Coquimbo, de Ovalle, de Guayihuayca? ¿De dónde es el muchacho? Bueno, no creo que tan muchacho por la foto que veo aquí de usted. La señora Nancy se vuelve a yo fumada y me dio un paro respiratorio. Sí, queremos saber. Bueno, yo no soy quien para dar consejos. Y menos porque... Solo de contarle no, porque... Nosotros tenemos fecha de término en este mundo, ¿no es cierto? Solo Dios lo sabe. Mi papito no fumaba mucho, ¿no? Mi papito cuando se ponía un manquehuito pot wine, fumaba. Pero no fumaba, mi papá no fumaba. Y le encontraron cáncer en la garganta, imagínense. Porque muchos dicen, no, si fumáis te va a dar cáncer. Bueno, mi papito no fumaba, pues. No fumaba, por re poco. Ya, digan yo ahí, ya, chiquillos. Violet nos quiere... Nos va a decir el nombre de su pareja, siempre y cuando todos le coloquen yo ahí. El amigo Chucaco, pariente acá y tía en el jardín. Pero estoy seguro que todas...

Oiga, el Neguito Araón. Hagamos un alto con la Sonora Palacios. El Neguito Araón nos pidió a los trovadores de la Loma con el galán de Chayaco. Antes que me muera, porque creo que me va a dar un infarto también. Voy a parar porque me duele mucho el... ¡Ay!

0: Ricardo Castro Salazar, el de Casablanca, el víctimo, peladito, aparte de ser llorón. Di la verdad, Rosa. Se fue a esconder, ¿no? El amigo Chucaco, pariente, una friga con una tía del jardín, queda como el chino. De nuevo, paradito.
1: Loco, loco.
0: Chucaco dice, no, porque se pasa el carné mejor. Carolina Cira, hola, ¿cómo le va? Dos partidas al hilo. Ay, que me sentí mal. Me he sentido mal hoy día.

0: Mi amiga Marilú está en el Facebook de ahora. Es la única que está en el Facebook.
1: Es la voz de mamá.
0: Los demás son de cartón nomás. Son cuando les conviene nomás. Recordar a la señora Bayolet que mañana tiene que pasar por la Lucatón. Es la única que nos falta. Es la única que falta del club.

0: 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Sí, pues.
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1: Ay, qué pena, ay, qué pena. 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

19 minutitos nos separan ya de las 5 de la tarde. Olé, olé, olé. Olé, olé, olé. En Facebook salgo como Ricardo Castro Salazar. En la foto de perfil aparezco junto a mi madre, así que no se va a perder. Esa foto para mí es muy simbólica porque es de hace muchos años atrás. Un día que estábamos ahí, mi mamita estaba tomando sol, ahí estábamos conversando de la vida de los que nos había pasado. Y de ahí no cambié, yo cambiaba toda la semana la foto de perfil. Y de ahí no la cambié más. Así que ahí me encuentran en Facebook como Ricardo Castro Salazar. En la foto de perfil aparezco junto a mi mamita, así que no se van a perder.

Él es el Chucaco Díaz. Hoy llegué a los 5,000 amigos. Espéreme que voy a eliminar a otro. ¿Cómo elimino yo a la gente del Facebook? Me meto a la página de cumpleaños y ahí veo si están activos.

Bayolet dice está eliminando al ganado. No, acabo de eliminar a un hombre que tenía dos Facebook. Mari Pizarro apareció, la perdida. Hola, ¿cómo está? Bien, ¿y usted apareció? ¿Por qué tan tarde? Bayolet, elimíname a mí. No la puedo eliminar, pues yo me voy a casar con usted, yo. Porque aún me imagino que se quiere casar conmigo, ¿no? ¿O ya se arrepintió? Mari Pizarro dice aquí llegando a casa.

0: Mari Pizarro andaba en La Serena.
1: Cata decía, qué suerte la mía. Cuidado, cuidado con esa raza.
0: Nancy Sepúlveda, yo estoy el 8 de agosto de cumpleaños. El año pasado usted me saludó, no me diga, mire qué lindo. Violet dice a las 9, yo estoy durmiendo.

Yo, por ejemplo, los sábados, si no me toca ir a la carnicería, bueno, siempre estos dos últimos sábados he ido para allá, pero estoy acostado a antes de las 9. Los domingos me acuesto como a las 6 de la tarde. Hoy día voy a ir a la carnicería, pero me voy a venir temprano porque ayer llegué como a las 9. Copuchando ahí, conversando con el carnicero. Y un saludo para Juanito Loca, ahí estuvimos echando la talla. Pero hoy día voy a ir y me voy a venir temprano. Con los pollos, con la gallina nos acostamos. Alejandrita Almonacid.

Gracias, amiga Marilú. Está buenísimo el programa, como siempre, como todos los días. Muchas gracias. A veces usted sabe que se me sale la cadena. Me dice la amiga Marilú que su hija Judith está de cumpleaños el 2 de agosto.

0: El 2 de agosto, les cuento algo. El 2 de agosto estaría de cumpleaños mi abuelito. Mi abuelito Delfín, el papá de mi mamá. Oh, mi abuelito del... ¿De qué año fue él?
1: Era mi negrona. Así cuando...
0: Mi abuelito fue como del año 1903, por ahí, o uno o tres. Mi abuelito vivió más de 90 años. Y también el 2 de agosto está de cumpleaños una de las hermanas de mi mamá que falleció. Mi tía Adriana, que es mi madrina. Que falleció ya hace como unos 15

Y el 2 de febrero, el 2 de febrero estoy de cumpleaños yo, pero este año fue el mejor cumpleaños de mi vida. Sin exagerarlo. No les voy a dar más detalles, pero este cumpleaños que pasé yo fue hace tiempo, después de tantos años de ahí de noticias malas. Este cumpleaños que pasó fue para mí uno de los más lindos que he tenido. No comí torta, pero comí arroz. Puros clásicos, esto nomás.

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1: Mi amiga Marilu dice, está muy helado para acostarse tan tarde. Hay que acostarse temprano. Sí, en esta época, como oscurece temprano, a las 6 de la tarde ya está oscureciendo. Comió arroz con salsa. Sí, pero poquita salsa la primera vez. Después ya fue puro arroz nomás. ¿No se ahogó con tanto arroz? Sí, casi me da un soponcio.

Mi amiga Marilu dice, sus hijas ya cumplirán 20 añitos. Mi hija Valentina, el 3 de febrero, cumplirá 23 añitos.

Oiga, nos vamos a despedir de los medios que se unieron a esta transmisión. ¿Qué anda haciendo, mami? Se le echó a perder la tele a mi mami. Venga para acá, venga, para que la vean. Venga, venga. Venga nomás, venga, venga, para que la vean nomás por el...

0: ya nos despedimos de los medios que hicieron esta transmisión.
1: Y volvernos a ver.
0: Nosotros nos reencontramos con ustedes mañana a las 2 de la tarde. Gracias, gracias. Nos quedamos un ratito en el TikTok, en el Facebook y en Casablanca en la 106.

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